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0: El día está. ¿Eh?
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1: 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Ah, agora tinha duas boas, vai logo a dar, vai ir tempo, vai mapear o meu, que não tinha no canhão, não tinha. Vai dar uma tarde. Sir,
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